0: regresó, duró muchísimo tiempo para regresar. Nada más así como dato. Y pues lo del abucheo, no, digo, yo entiendo a la afición, ¿no? Estás viendo un juego de pelota con 6 errores, pues no manches, mejor vete a ver la liga del Totopo con salsa. O sea, no, sinceramente no puede haber un juego de pelota de Liga Mexicana de Béisbol con 6 errores. Me parece increíble que haya un juego de Liga Mexicana con 6 errores. Y también me parece increíble el tema de los 12 imparables, conectar más imparables, porque no es la primera vez, conectar más imparables que el rival y no poder producir esas carreras, no poder hacer esas carreras, no poder traer a salvo a amigos a la registradora. Pero qué padre la pasamos cuando se fue la luz, dice por acá, pues qué andaban haciendo. No, y yo creo que la gente se comportó muy bien, ¿eh? De inmediato se sacaron los celulares y la gente ya andaba haciendo el parabrisas, parabrisas. Suave, la gente se portó bien, sinceramente. La gente se portó bien, me parece que también lo hacen ambos manejadores. Benjamín Gil salió de inmediato por su lanzador a cuidarlo, sobre todo para conocer cuánto tiempo iba a estar este tema de la luz y saber si se iba a enfriar. Omar Rojas hace lo mismo, hace lo propio, pero entiendo yo completamente la desesperación de la gente. Oigan, si a uno como cronista que tienes que estar apasionado por el equipo te pasa, claro que le va a pasar también a la afición, pero sí, siento que sí son ajustes. Otra cosa, los extranjeros. Y esto ya va como comentario en general, sí va ya como comentario uniéndome a ustedes como aficionados, como seguidores. Si hay extranjeros que de plano les está doliendo algo porque esto o esto, con permiso, con permiso, el que sigue, porque estar con que es un referente del equipo y esto y esto. No hay tiempo que perder. No hay tiempo que perder. Sinceramente, no hay tiempo que perder. El béisbol pocas veces o nunca es de romanticismo. Y menos ocupando una plaza de extranjero. Si hay extranjeros que ya comienzan cabizbajos, o me duele, o siento, mientras hay otros extranjeros como un Jonathan Scope que con fractura en la mano quieren jugar, no, esos son los extranjeros que tienes que señalar, esos son los extranjeros que tienes que tener en tu equipo, no a los que, híjole, es que me duele algo, sinceramente. Voy rápidamente, corte, por favor. 639-123-2595. Leemos sus mensajes. Corte y volvemos.
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4: Estamos de vuelta en Top Deportivo de Flamingo 93.7, 639-123-2595. Gracias por sus mensajitos. Lo de si habrá movimientos si se pierde la serie ante Laguna. Pues tienen que regresar los titulares, tienen que regresar los extranjeros y deben de estar ya, o sea, deben de estar listos ya. El tema es si habrá movimientos. Yo creo que sí. Yo creo que sí. Yo pienso que sí, sí debe de haber. Sobre todo por este tema de los extranjeros. Oigan, pues son extranjeros. Están ocupando una plaza de extranjeros. Para tenerlos en la banca viendo cómo... Ah, ok, así me gusta, directa la cosa, derecha la flecha. Dice, me refiero al manager. Les voy a hacer una observación porque el día de ayer yo dije, bueno, seguramente después de este juego de pelota tiene que haber meeting, ¿no? Como mejor se conoce. Tiene que haber una plática, tiene que haber, te tienes que sentar con el equipo, qué onda, qué está pasando, etcétera, etcétera. Pero en realidad, oigan, vamos a verlo de esta manera. Omar Rojas, al final del día, no tiene la culpa de tener a tres extranjeros. ¿Son tres o son cuatro? No, son tres, ¿no? A tres extranjeros lesionados. Omar Rojas no tiene la culpa de tener a tres extranjeros titulares lesionados. Dos, el picheo, porque el bullpen a mí me ha gustado como ha lucido. Creo que se ha visto bien. El bullpen no tiene la culpa de que tu cuadro te cometa seis errores. Y eso, qué bueno que existe el Top Deportivo, porque aquí tengo la oportunidad de decírselos a ustedes. Aquí tengo la oportunidad de comentarlo porque es mi espacio. Durante una transmisión es un poquito complicado mencionarlo porque habrá gente que no lo vaya a entender. O sea, hay gente que le gusta el béisbol y todo, y yo lo entiendo. Al final del día es una transmisión a nivel nacional. Pero hay gente que no va a entender el tema de los errores. Pues si tú lo estás escuchando y solo quieres ver un juego de pelota, vas a decir, no, pues medios paleros, ¿no? Los cronistas, lo que están apoyando. Pero es una realidad. El picheo no tiene la culpa de que tu cuadro te cometa seis errores. Y por otro lado, pues ¿a quién señalas cuando el equipo batea 12 imparables? O sea, el equipo te batea más imparables que el rival. Entonces yo les hago a ustedes la pregunta, ¿a quién? ¿A quién señalas? ¿Qué cabeza cortas, por así decirlo? O sea, ¿qué haces? Pero a mí en lo personal me queda clarísimo que si hay extranjeros en la banca porque les duele la uña, con permiso, el que sigue ya seguir buscando, porque al final del día es una plaza de extranjero. Dice acá, lamentablemente el manager siempre la lleva. Sí, no, claro, no, estoy completamente de acuerdo. Ante la cara de la afición, ante la gente que no se fija en los 6 errores, ante la gente que dice, bueno, sí fueron 12 imparables. Y ojo, porque aquí con el box score, no lo estoy viendo el de la página oficial de la Liga Mexicana, no traigo el mío con el que hacemos a mano. Pero si no me equivoco, fueron 10 hombres dejados en base. De 9 a 10 hombres dejados en base. Entonces también, digo, si fueron 12 imparables y la otra parte es que son 10 hombres dejados en base. ¿Qué te falta más? ¿Conectar extra bases? ¿O en todo caso negociar bases? Eso es lo que te falta y no sé si sea movimiento de alineación o que los extranjeros que tienes en la banca, que les duele la uña, entren a batear y a producir carreras. Esa es la cosa. Y no es nada contra Ociel, no es nada contra Aaron Lugo. No, ni mucho menos. Claro, al final del día son bateadores que responden y que lo han hecho muy bien a la defensiva. Pero hay juegos en donde se necesita un Brainer Bonassi, en donde se necesita un Leo Piña, en donde se necesita que los extranjeros estén listos y que estén jugando. Esa es la realidad. Dice acá, Omar Rojas es el menos culpable y si queremos cambiar de manager cada 3 series, pues estamos fritos. Estoy de acuerdo. Dice, hola Mitch, opino lo mismo sobre mover a Ociel a segunda base. Es alguien que ya está probado en esta posición en la temporada 2025 y que se pone machín la camiseta. Estoy de acuerdo, no es nada contra Ociel, es un gran pelotero. Tiene velocidad, ayer batió lo que quiso, pero también, oigan, es un brazo limitado en tercera base y se notó muchísimo. Al final del día esos tiros hacia Catito Muñoz, pues no los llegaba y se convertían en errores. Si no me equivoco, han de haber sido unos 3 errores por parte de Ociel Flores. Pero pues, ¿cómo lo sientes cuando también te está conectando los 3 imparables? Pero pues no puede ser así. Dice acá, siempre hay malos resultados en todos los deportes. Esos peloteros que están lesionados por arte de magia se recuperan cuando haya cambio de mando. Siempre pasa así. No. Mejor que lo cambien a él. Depende de la situación, sinceramente, ¿eh? Depende de la situación. Yo creo que a veces hay cosas que siempre se van a quedar dentro de oficina. Yo se los he platicado muchas veces. Hay cosas que siempre se quedan a puerta cerrada. ¿Por qué así tiene que ser? Porque muchas veces está de más enterarse de más. Esa es la realidad. Y habrá que tener la piel muy gruesa para aguantar todo el tipo de comentarios que luego se ven en las redes sociales. Porque ahorita veo que todavía la gente sigue extrañando a un Jacob Rinesmith. Me decían ahorita en la mañana un seguidor de Dorados de Chihuahua. Oye, tenemos un... No sé si era un debate o me dijo, a ver si opinas igual. Yo prefiero a Mark Contreras que Jacob Rinesmith. No, yo estoy 100% de acuerdo. No puedes seguir extrañando un Jacob Rinesmith cuando ya ahorita los fielders se están demostrando. Pero ¿qué es lo que pasa? Que cuando no se ganan juegos, no, pues ya estás extrañando hasta el pelotero que ya ni está jugando en la Liga Mexicana porque no tiene números. Esa es la realidad. Dice, para mí Dorados debió haber dejado a Luis Carlos Rivera. Es muy buen manejador también. A mí, la verdad, también Omar Rojas me gusta. Dice acá, mi Catito tampoco puede hacer mucho en primera. Ayer se lanzó como el Conejo Pérez en el 86, pero su bateo es muy bueno ahorita. Estoy muy de acuerdo. También creo que es un poco limitado en primera base, pero mientras esté bateando no se puede sentar. Yo no sé si haya cambios. Me imagino que sí va a haber. Tiene que haber. Tienen que regresar los extranjeros titulares, los que son titulares de esas posiciones, y ya teniendo un equipo con esos titulares, el equipo tiene que responder, porque son muchos imparables, o sea, el bateo está, el equipo batea mucho, al bullpen no le hacen tantas carreras, y ¿cómo le explicas a la gente los 6 errores? Entonces, yo creo que es cuestión de tiempo, que no sea tanto tiempo, porque luego estos juegos son los que te dejan fuera de playoff, también esa es una realidad. Ese es mi punto de vista. De ahí en más, creo que el manejador está haciendo lo que puede con lo que tiene, porque no es su culpa tener a 3 extranjeros en la banca. Ay, no hombre, imagínense, me están preguntando por Seúl y Matías. Acuérdense cuando estaba en la caja de bateo y se ponchaba y lo querían fuera. Ahorita me dicen lo mismo de Fontana. Al rato van a traer a uno más y van a decir, ay, que vuelva Fontana. No la hagan. Evalúen números, aprendan a evaluar números, aprendan a ver el cómo se desarrolla el jugador. Lo de Mar Contreras ahorita es magnífico. Ayer no pudo conectar imparable, pero se envasó con bola ocupada y eventualmente anotó carrera. Es un pelotero muy completo. Y mi punto de vista es que, fíjense, yo como si estuviera platicando con alguien personal. Creo que hasta le falta un poco de brazo y aún así saca la chamba. Lo de Juan Yepes, pues órale, que conozca el terreno de juego, pero rapidito, porque esos errores cuestan. Y lo de Ociel, pues sí. Ociel es un gran pelotero, pero no como tercera base. Y yo creo que a Omar Rojas le quedó clarísimo el día de ayer. Pero qué buen picheo se aventó contra Charros. ¿Ok? Ah, lo de Seuli Matías. No me acuerdo, fíjense, casi no lo recuerdo. Bueno, pues es parte del comentario. Ahí les va rápidamente. Y le mando un saludo al jefe de prensa de Dorados de Chihuahua porque me manda la rotación ante el equipo de Algodoneros de Unión Laguna en el estado de Revolución. El equipo, me imagino, la verdad desconozco, pero creo que viajó desde ayer por la noche. Pues, al menos era lo que se veía. El día de hoy el juego está pactado a las 7:30 de la noche. Duelo de Caleb Smith contra Jaime Barría. Ay, sí se pronuncia así, ¿verdad? Va a ser buen duelo. Lo de Barría pues llega con buena efectividad, 3.60, no ha ganado, ya tiene un perdido. Caleb Smith llega con un ganado y cero perdidos, con una efectividad un poquito más alta, pero buen lanzador. Para el día sábado, el duelo también pactado a las, este va a ser a las 5:30. ¿A las 6:30? A las 6:30. Sí, a las 6, perdón, es que como me lo ponen, a las 18:30 son las 6, ¿verdad? a las 6:30, Drew Parrish, que ya tiene un ganado y un perdido, contra Aldo Montes. No ha ganado, no ha perdido y tiene una efectividad alta de 7.04. Y el juego número 3, el día domingo, de igual manera, en punto de las 6:30 de la tarde, va a ser Nick Stroke ante Tuki Toussaint. ¿Ok? ¿Qué editaron? Ah, ok. Bueno, pues ahí está. Nick Stroke ante Tuki Toussaint va a ser el duelo del día domingo. Es parte de la información, lo agradezco mucho. Dice por acá, Didi Gregorius baja en Laguna. Pues es que se llevó una lesión fuerte, ¿no? Ayer también estaba viendo el tema de Santiago Chávez con el equipo de Acereros de Monclova, catcher, que ustedes, digo, si siguen muy de cerca el béisbol profesional, saben también la actividad que tiene a lo largo del invierno, incluso fue refuerzo, etcétera, etcétera, y vi que también un golpe en la receptoría al momento, pues como de querer bloquear, de querer sacar al corredor, se impactan ambos. Y cualquiera pensaría que con la imagen el más dañado iba a ser el corredor, porque pues el catcher trae sus arreos y toda la cosa. Cualquiera pensaría que el más lastimado iba a ser el corredor. Sin embargo, me parece que el que va a estar fuera, no sé si toda la temporada, pero creo que sí, va a ser Santiago Chávez. No sé si toda la temporada, perdón, es muy aventurado decirlo así, pero sé que ahorita no está teniendo actividad después de ese golpe. Y el corredor, que no recuerdo quién era, Rodón, me parece. La verdad no recuerdo quién era. Jugó al día siguiente. Entonces, bueno, parte de esas cosas, las lesiones, lamentablemente, son parte del juego. Eso también hay que mencionarlo. Las lesiones, lo de Jonathan Scope es una lástima. Lo de Brainer Bonassi, que es un gran bat, un gran jugador, pues perderlo en la primera serie, se imaginan, también es una gran lástima. Pero, pues bueno, ya se recuperó. Y sí entiendo también el proceso de menos a más, porque al final es un desgarre. Todo va a estar normal en cuanto a su brazo, a su velocidad, etcétera, etcétera, pero vamos a ver si no batalla para correr. Y al final, estar fuera de actividad, pues es de menos a más. Ojalá y lo pueda hacer bien en cuanto regrese. ¿Quién más me falta? Pues a Rafa Franco esperemos ya verlo pronto. Y lo de Leo Piña, pues no sé ahora qué le vaya a doler. Ojalá y también regrese pronto. Voy a corte, por favor. Oigan, tengo otro tema. Igual sigo leyendo sus mensajes y los contesto con todo el gusto del mundo. 639-123-2595. Tengo otro tema y para eso es un programa abierto para ustedes. Y por eso pasamos nuestro número de teléfono. Porque ayer nos corrigieron una información que estuvimos dando. No hay arreglo con Alexis Sainz y así el pelotero que haga lo que quiera. O sea, que se vaya donde quiera, que empuje por donde pueda. si te prometen las perlas de la vida, que yo sé que el dicho va de otra manera, y al final no te lo dan. Vamos a corte y volvemos.
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0: Estamos de vuelta en Top Deportivo de Flamingo 93.7. Oigan, me dicen por acá, el año pasado Simmons le pegó cuadrangular a Barría. Jugaron juntos en Los Angels. ¡Órale! Gracias por el dato, que ya se conocían, por eso se sabía más o menos sus lanzamientos. ¿Qué tal? Gracias por el dato. Dice acá, de la Liga Estatal de Béisbol, otra fecha movida, Mitch, para tener los roster iniciales. Quedará suficiente tiempo para contratar libre tránsito. Lo bueno, ya en 3 semanitas el play ball. ¿Saben cuál es el tema con lo de los roster iniciales? Bueno, que al final la nota es que todo se va a mover para el día lunes. Todo se mueve para el día lunes. Yo pienso que también con la intención, porque en este fin de semana hay varios juegos de pretemporada. Si no me equivoco, también desde el día de ayer hubo uno, ¿no? Entre Juárez y el equipo de Manzaneros, que por cierto vi que lo ganó el equipo de Manzaneros. Al final son juegos de pretemporada. Entiendo yo perfectamente que la intención de los equipos es hacen una preselección y de eso vas a agarrar a lo mejor, ¿no? O sea, estás fogueando a todos y saber si te funciona Adrián o Alicia. Entonces, es parte de... Y yo creo, yo estoy totalmente a favor con el tema de los juegos de pretemporada. Siento que eso ayuda muchísimo a los diferentes equipos. Y sinceramente no sé la tercera zona por qué no tiene o por qué no va a tener o si van a tener y no van a decir, no sé. Y muchos son hasta puerta cerrada, El tema que se mueva la fecha para el día lunes no me parece descabellado si hay estos juegos de pretemporada en este fin de semana. Sí me parece un poquito arriesgado dar como que un roster oficial. Es que eso es importante mencionarlo, porque aquí dice roster iniciales, y eso era lo que nosotros teníamos entendido, como que se daba un roster inicial y a lo mejor, no sé, pensábamos que un día antes de iniciar el campeonato estatal, pues ese roster podría sufrir modificaciones, pero no. En realidad, yo lo que estuve investigando es que el tema con el libre tránsito, pues para empezar, ustedes saben que es con el tema de los chihuahuenses. Y si tú utilizabas, si elegías a los jugadores chihuahuenses para que no estuvieran en libre tránsito, tienes que mantenerlos en el roster estas 3 semanas y pues hay que mantenerlos completamente, ¿no? De pe a pa. Entonces, en realidad, ¿cómo eliges a tus jugadores chihuahuenses si no los has visto? Digo, si tienes varios, habrá zonas que ya saben qué onda, ¿no? Habrá zonas que ya lo tienen completamente definido. Tal vez es el caso de la tercera zona, puede ser. Pero cuando hay otras zonas que sí están fogueando a sus peloteros, que sí quieren, sí tienen 2 opciones, 3 opciones, 4 opciones, pues yo entiendo que a lo mejor en tema de pretemporada, a ver, este sí me funcionó, este no me respondió a la hora cero, sí me gusta este, sí no. Y así ya puedes entregar un roster de manera oficial, que con ese te vas a quedar pues tus 3 semanas. Y los peloteros que van a libre tránsito, sí y no. Entonces no me parece tan mal el tema que se mueva al día lunes. Eso sí, tienen ustedes razón, otra fecha movida. Entonces ya mejor no publique nada en la Liga Estatal, oigan, nos ponen un flyer con las fechas y todas, o díganme cuál sí se cumplió. ¿Cuál? Porque ni la de los censos, o sea, en realidad no, creo que ninguna se cumplió, no sé, nada más si las de la Junta, las que estuvieron pactadas para el día de la Junta. Pero de ahí en más, pues se cambiaron todas las demás fechas. Entonces, de esta manera, lo que va a quedar ya para el día lunes me parece que va a ser el tema del roster oficial, del roster inicial. Va a terminar siendo también el tema de los seguros, pues ya prácticamente todo, ¿no? Pero eso sí, lo que me ponen acá, 3 semanitas para que se cante el play ball, estoy completamente de acuerdo. Que si va a quedar tiempo para el libre tránsito, yo creo que ahorita las zonas ya tienen que tener en el radar monitoreadas, sí y no, a ciertos peloteros que te pueden interesar. Pero también está la otra parte, en donde luego te enteras que pues hay directivas que no están haciendo su trabajo. Esto me va a llevar directamente a un tema que, así como lo platicamos tan deliberadamente al aire diciendo, pues es que si le están dando más, que se vaya, si lo que quiere es pedir más, que se vaya, si esto, si el otro, también se vale corregir detrás del... No corregir, siempre va a haber tres versiones, la de las dos partes y la verdadera, esa es la realidad, y yo se los he dicho siempre al aire, siempre va a haber tres versiones, la de las dos partes y la verdadera. Ahorita traigo una de las versiones de una muy buena fuente de la otra parte, que va a ser la parte del pelotero, porque ayer yo dije al aire, tengo entendido y se dice que Alexis Sainz incluso ya recibió hasta un adelanto de aquel acuerdo que en su momento se llevó, cuando no te vayas a la Liga Mexicana, mejor quédate aquí. Bueno, hoy detrás del micrófono les digo que no es verdad, hasta donde se tiene entendido eso no es verdad. No hay ningún adelanto, no hay esto, no hay el otro. Y, al parecer, se dice que no se le está cumpliendo al pelotero con lo acordado en aquel entonces cuando se le dijo, quédate, pégame, pero no me dejes. No se le está cumpliendo. Es por eso que él toma la decisión, pues digo, empuja a lo mejor de una manera... que no, mucha gente no va a estar de acuerdo. Creo que hay otras maneras, pero yo ya no soy quien para decirle cómo lo haga. No, si Richie quiere decirle, que se lo diga a Richie, porque él lo dijo ayer, dijo, no, claro, hay que decirles, hay que orientarlos. Bueno, adelante. Pero creo que hay otras maneras como para poder estirar ahí un poquito la cuerda. Al final, él decide publicarlo en sus redes sociales y eso es lo que nos lleva a nosotros como medios de comunicación a especular, pero también no nada más especular, sino a investigar. ¿Cuál es la información? La información es que no se le está cumpliendo al pelotero con lo que se le prometió en ese entonces. Esa es la información, por parte de una muy buena fuente. Porque yo ayer platicaba con parte de la directiva, con una persona cercana a Patronato, y me decían que sí, o sea, que estaba ya cerrado, que a lo mejor y él hacía eso para intentar como, pues no sé, ¿verdad? Llamar un poquito la atención de la directiva, como que, hey, miren, me están buscando de todos lados. Pero pues no, la realidad es que si no te están cumpliendo con lo que te prometieron hace, ¿qué fue, oigan? En diciembre, ¿no? Oh, no, me fui grande. ¿Enero? Pues no recuerdo, porque teníamos al oso en la plaza. ¿Cuándo estuvo el oso blanco gigante en la plaza, Adrián? Pues era diciembre, ¿no? Pues era por diciembre. Ya fue hace algunos meses. Y si ahorita para el mes de mayo, imagínense, no se ha resuelto, o estás esperando, o espérame, o sí pero no, o mejor esto, ¿qué te parece? Pues no es nada seguro para el pelotero. Entonces, digo, al final es verdad lo que decía ayer Richie. Decía, aquí son 12 meses seguros de trabajo, esto y esto y esto, te vas a otro lado y son 3, o son 6, o son 4, son, vamos a ver. Pues sí, pero sí, también el pacto que hicimos cuenta. Y si no me lo vas a cumplir ahorita, pues thank you, bye. Thank you, bye. Y es la cosa cuando comienzan una preselección, cuando tú ya te enteras que ya hubo negociación con otros de tus compañeros, pero esto se ve todo el tiempo, ¿eh? No es de ahorita. Si se sabe que, bueno, ya se amarraron con Alonso Mendoza, ya se amarraron con este pelotero, ya cerraron a Castellón, ya cerraron a Franco, tú te quedas en el limbo diciendo, ah, caray, ¿y yo para cuándo? Si me lo prometieron desde diciembre. Eso siempre pasa. Entonces, no vamos a justificar a nadie, pero yo también quería decir detrás del micrófono la otra parte, porque ayer, que no fue con esa intención, de cierta manera se señaló a Alexis, pero sí es una realidad, si se quiere ir, que se vaya. Esa sí es una realidad, si él se quiere ir, que se vaya. Aquí a fuerzas ni los zapatos, pero también es parte de, para la afición, entender que si no se le está cumpliendo con lo que se prometió, pues bueno, que el juzgado y el señalado no sea el pelotero. Sí creo que se hace un poquito mal, porque al final él da de qué hablar si él lo publica en sus redes, pero esas ya son maneras de quererlo llevar a cabo, ¿no? ¿Voy rápidamente a corte o qué hacemos, Adrián? ¿Sí? Vamos a corte y regresamos. Leemos sus mensajes 639-123-2595.
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0: De vuelta en Top Deportivo de Flamingo 93.7. Oigan, ya recta final del programa, gracias a la gente que se reportó, Yo pensé que hoy iban a andar de asueto, hombre, pero qué bueno que aquí están con nosotros chambeando. Oigan, nada más rápidamente recordarles el tema de los juegos del equipo Dorados de Chihuahua en la Liga Mexicana. Hay actividad en este fin de semana para que usted no se lo pierda. Viernes, sábado y domingo. Ya les di a conocer la rotación abridora, el duelo de picheo que va a haber. Entonces, disfrútelo ante el equipo Algodoneros Unión Laguna. Debe de ser una buena serie y sobre todo el equipo Dorados de Chihuahua debe buscar no bajar ya más en la tabla. A ver, también, o sea, ahorita como no podemos decir que se está iniciando porque ya se jugaron, ¿qué? ¿Cuatro series? Son cuatro, sí, ¿verdad? Son cuatro, sí, son cuatro. Ya comienzan a marcar, ¿verdad? Por supuesto, ya marcan, ya se sienten, pero si yo se los platico como estamos a un juego, entonces ya suena un poquito diferente. Laguna anda también un poco cabizbajo y pues se va a escuchar mal, pero aprovechar eso del equipo de Dorados de Chihuahua. Claro, la localidad pues también puede contar, puede pesar un poquito y sobre todo pues esperar que a ver si en esta serie ya están los titulares extranjeros de regreso. Si no, pues contra Aguascalientes, que también ahorita pues por lo que veo en el standing la están pasando bien, me parece un equipo que está un poquito mermado con el picheo, vamos a ver qué tal. Oigan, aquí me mandan una foto de lo de Alexis Sainz, fue el 18 de diciembre, ya ves, Adrián, lo que decíamos del oso, así es, fue el 18 de diciembre. Hay una nota, hay un comentario que lo quiero... Es un tema suave, es un tema interesante. que ya habrá tiempo para estudiarlo y para platicarlo un poquito más adelante. Pero ¿se acuerdan cuando les platiqué que para traer jugadores de las ligas independientes hay que pagar un buyout? Que ustedes, incluso una persona nos mandó un mensajito, ¿qué es el buyout? No sabemos qué es, y que intentamos medio explicarlo al aire. Fíjense bien ahorita lo que está pasando en la Liga Mexicana de Béisbol. Cómo en realidad pues estamos todos juntos en esto, ¿no? Ahorita que se estén llevando a tantos peloteros, una vez más, pues al sistema organizado, al béisbol organizado, que los quieran firmar y que los traigan ahí en ligas menores, etcétera, etcétera, que al final sí es el sueño del pelotero, ¿eh? El pelotero que se va es porque quiere, es porque así lo decide. Pero ahorita ya como la Liga Mexicana está peleando eso. Ey, si yo te pago un buyout de Liga Independiente, ¿qué me aseguras a mí como Liga Mexicana? Pues también para cobrarte una penalización, algo, que pase algo, y trabajar en mancuerna MLB, LMB, MLB, LMB. O sea, estar como que todos juntos. Liga Mexicana, Major League Baseball, las ligas independientes, pues al final son ligas independientes, ¿no? Ellos incluso hasta reciben el premio de quién manda más peloteros, quién firma más peloteros para que se vayan. Pero bueno, ya habrá tema para platicárselos ustedes. Gracias por haber estado en sintonía con nosotros. Yo soy Michelle Arias, ya me voy. Es viernes, 1 de mayo, pásela bonito, tenga buen fin de semana y disfrute los duelos de béisbol profesional que hay en este fin de semana. Gracias.
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8: Muchas gracias. Estamos en Panorama Deportivo aquí por Flamingo 93.7. Con mucha polémica, con crítica y cero cuentos. Ya volvemos.
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8: Gracias, muchas gracias. Ya estamos de nuevo continuando aquí ahora en Panorama Deportivo de Flamingo Estéreo 93.7. Estamos aquí en Maná Botanero y ya está Arturo Morales Barrientos. Pues no sé, ahora nos vamos a vestir de futbolistas en lugar de beisbolistas. Arturo, ¿cómo estamos? Muy buenas tardes. Y pues qué padre, ¿no?
9: Oye, la verdad, ayer lo comentamos, o sea, yo soy Puma de hace años a años.
8: ¿Tú eres Puma de hace años?
9: Sí, no, desde que jugaba JJ Muñante, Anibaldo Castro Caviño, Olaf Heredia, desde que jugaba Hugo Sánchez, desde que estaban
8: Cuellar,
9: el Pajarito Cortés, Leonardo Cuellar, que traía su peluca, su melena. Sí.
8: Muy característico.
9: Y saber ahorita que te estoy escuchando de que van a venir esas estrellas como Miguel España.
8: Oye, qué golazo ese Negrete. Miguel España, Negrete, Luis Flores, entre otros.
9: Luis Flores, fíjate, bien padre. Y quiero decir algo. La manada, tenemos historia aquí, la familia Morales Rodríguez. Sí. Porque cuando vino Turi III, Turi Morales, que vive en Nashville, Tennessee, este diciembre pasado, que él cumple el día 6
8: de diciembre.
9: De enero,
8: okay.
9: Cumplió 11 años. Aquí lo festejamos. Aquí en la manada. Y luego también el cumpleaños de tu abuela, mira ahí, Margarita. Se me hace que aquí también lo festejamos. Un lugar muy agradable, Dios padre, se come bien, muy bien atendidos con el señor Héctor, y la verdad, pues estamos contentos. Ahorita que me habló Nani, dije, vamos, porque ya digo, no, dile a Richie que venga.
8: Que
9: De la que se perdió, pero muy contento por la invitación que me haces, por estar aquí en este lugar, La Manada. Y pues estar en espera de que vengan estas tremendas leyendas y figurones del fútbol mexicano.
8: Mucha gente no sabe, pero mucha gente también sabe que Arturo Morales pues también le pegó al fútbol y en buen ratito de portero, Arturo.
9: Éramos porteros. Portero. Es que tenemos una historia, Margarita, mi esposa y yo, porque cuando llegamos aquí en 1969, 68, 69, pues tú estabas en pañales.
8: Sí, tenía 3 años.
9: Sí, y recuerdo que mi compadre Gilberto, que Rulis, estaban en la Allende. En el Instituto Allende. Así es. Pues ahí me llevan también al Instituto Allende. Pues ahí resulta, ahí con los primos, y resulta que la banda de guerra, pues ahí me llevan a la banda de guerra. Pues resulta que al fútbol, pues ahí me llevan al fútbol, y ahí le seguí. Yo iba atrás de la sombra de los Morales Núñez. Y había un equipo del Independiente, el Químico de la Rosa, y estábamos
8: en el Eterno Independiente.
9: El Eterno, exactamente. Entonces, él, pues puro chavo, en infantil mayor, y ahí hicimos 8 años para jugar fútbol.
8: 8 años, entonces te retiraste del fútbol, ya no más 8 años duraste o no?
9: No, o sea, ya cuando tenía 17, 18 iba a cumplir.
8: Ya no jugaste fútbol.
9: Ya no jugué fútbol, pero me tocó conocer a muchos futbolistas y ser, y de ahí te digo que hace historia, porque mi esposa Margarita iba a ver el béisbol. Luego, en aquellos años, había un equipo de Muebles y Maderas.
8: ¿De béisbol?
9: De béisbol, segunda fuerza. Toño Araiza lo traía, y Toño Araiza, sí, era manejador, y luego también en invierno hizo un equipo de softball. Sí. Y ahí fue cuando entre yo a jugar béisbol y hizo
8: Toño Hernández,
9: vaya con ustedes. Sí, cómo no. Bueno, él estaba. No, jugó al Bord. Aurelio Hernández. Y Toño ya estaba en Saltillo jugando en regional.
8: Ya era caballo. Yo me acuerdo de quién, un señor de unas patillas muy grandes de primera base, que jugó con ustedes ahí en Muebles y Maderas.
9: A Arturo Sánchez, se apellan.
8: Sánchez, ¿no?
9: Sí.
8: Y luego también el pitcher,
9: Chito Burrola.
8: Chito usaba pastillas también, ¿no?
9: Sí, Chito Burrola. Estaba Luis Santillanes en el show, sí. Estaba René Barrera en la tercera, sí. Estaba en la segunda. ¿Quién estaba?
8: Era un chaparrito, ¿no? Oye, Pascual Armendáriz jugó con ustedes.
9: Que en paz descanse, era el jardín izquierdo, el negro Prieto, era el jardín derecho, el papá del que está aquí.
8: Sí.
9: El Cherry Hernández.
8: También jugaba ahí.
9: Sí, fíjate.
8: Sí, papá Alonso.
9: Ya va a cumplir, tiene 90 años.
8: ¿Cómo le decíamos al Cherry? Teníamos un... Fíjate qué recuerdo, Arturo, y qué padre, ¿no? Porque la gente cuando se platica uno de esto, se los encuentra ahí en el camino y dice, oiga, pues sabe que estaba escuchando y escuchamos este y aquel. Fíjate nada más. Tenemos ya corte. Perdóname. Vamos a corte y regresamos rapidito.
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7: Bueno, continuamos aquí en Panorama Deportivo desde Manada Botanero en Delicias. Ahí vienen los nachos ya. Los Ignacio Drodeo.
8: Como en la vista, es un poquito.
7: Me dijo Daniel, me dijo, ya comí, me dijo Dani. Sí. Nos picharon muy pegado. Arturo, la novela de Alexis Sainz. Ayer platiqué con él por la tarde y por lo pronto ayer desde, no sé, temprana hora hasta las 3, 4 de la tarde, hay que decirlo, yo lo que digo y soy responsable, él publica que tiene invitación de la Clemente Grijalva y que es para que se va para allá. Esta es su publicación y nosotros, yo comenté, yo creo que va dos semanas, ¿no? Que antes de que empiece el estatal, es para que va dos semanas, se vale, tú me lo comentaste también, se vale, pues es chamba, es algo común en un momento, y ahora tan fácil, ¿no? Los traslados, el avión y lo que tú quieras. Pero sí se comentó, yo lo comenté, dije, bueno, qué mal, si había habido un acuerdo, pues que no cumpla, en este caso a lo mejor Alexis se rajó y pues no se vale, porque yo creo que no es. Pero ya más tarde platico con él, y me dice, no, es que al que no le han cumplido es a mí. El acuerdo que quedamos en aquel entonces, pues no se ha cumplido. Entonces, y ahí cambia la cosa, digo, es que usted no publicó eso, usted publicó que se iba a la que gente dijera, pero no publicó que no le habían Ahí ahorita está negociando todavía, no quiere decir que con esto no va a jugar, ¿quién dice? Espero en la tercera zona. Pero sí es importante aclarar de que no es cuestión de él, es cuestión de que las cosas no están como se habían acordado.
9: Mira, hay que tener mucho cuidado, sí, en situaciones de que cuando tú eres un pelotero destacado, llámese el nivel que sea, llámese a nivel de nosotros, llámese a nivel profesional o demás, o sea, el estar en el aparador, te requiere de mucho discreción.
7: Claro.
9: O sea, tú tienes que estar pensando muy bien en lo tuyo, en tu beneficio personal. Si ya tienes familia, pensar en tu familia.
7: Claro.
9: Pero yo pienso, y como empezaste, y yo lo digo de forma muy personal, muy acá, debe de tener mucho cuidado con lo que hace y más con lo que dice.
7: Así es.
9: Un pelotero de este nivel, que no es la primera vez que ha estado en el aparador de que lo quieren llevar al béisbol profesional, todavía este año pues que sí, con que no, y que ya 27 años, y que mejor pues voy a ir a probar suerte a Dorados de Chihuahua, y que León Guanajuato, y que me va a llevar este pitcher de, ay, se me va el nombre, de Hermosillo, Sonora, que vino aquí, coach de pitcheo. Entonces,
7: Maximino, oye, León.
9: Maximino, sí, en una y otra y otra y otra. Entonces, debes de tener mucho cuidado con eso. A lo mejor, y esto fue la palabra que utilicé el día de ayer, porque el caso y el tema pues estaba muy presente. Si no está asesorado, tiene que estar muy bien plantado él para que no se suba al ladrillito y se vaya a marear. Bien. Esa situación de que pues no está arreglado y que sí, yo lo entiendo. ¿Cómo te vas a arreglar o cómo te puedes arreglar tú para un selectivo de algodoneros? O sea, a lo mejor vivimos tiempos
7: diferentes
9: totalmente, pero para que te arregles, para que mi contrato es para el regional tanto, mi contrato es para el estatal tanto, y mi contrato es, oye, es que a lo mejor ya los tiempos cambiaron, a lo mejor ya es diferente la cosa. Yo me pregunto, si ahorita un pelotero que es convocado para una selección de la tercera zona y representarnos en la Liga Estatal de Béisbol, debe tener un contrato. Yo no sé, desconozco. Pero si ese pelotero pide una feria, pide una lana para ir al béisbol de la

0: el directivo
1: y yo te voy a tener. Y si yo quiero, no juegas. Pero, sí, pero ya, ya cambió, ya es diferente.
0: Yo ¿cómo entiendo está totalmente, Arturo, porque aquí es lo que se ha dejado rebasar el comité y patronato por los jugadores, y no me refiero más a Alexis Sánchez. ¿Sí? Tú convocas a un campeonato regional que será selectivo del campeonato estatal. El que tenga méritos, el que vaya a ir, va a ir. Que antes era un lujo, que era un privilegio, sí, sí, sí. Que era una cosa, híjole, yo quiero estar en el... Me preguntaste ayer, que es emocionante, ¿sí?
1: Sí, claro.
0: Ya lo otro, claro, los 100 bancos, lo otro sería otra cuestión de cómo, de quién en un momento dado, cuánto te van a pagar, cuánto te van a dar, de gratificación, lo que tú quieras. Ahora es diferente. Ahora, si ya permitieron eso, y en tiempos dijeron, no, pues para el estatal te vamos a dar tanto y este beneficio, pues hay que cumplirlo. Si no se cumplió, bueno, pues está en su derecho, pero también hay la otra parte de que jugaste un campeonato selectivo y que si no vas por cuestiones de arreglo, pues viene la parte administrativa que dice, bueno, este jugador lo boletino, que no juegue en ningún lado, no lo dejo libre, no es como un pelotero que esté, vamos a decir, de libre tránsito, y pues se queda un año sin jugar estatal, ¿verdad? Así de sencillo. Pero insisto, yo no sé los arreglos ahora, de acuerdo contigo, los arreglos ahora que va a empezar el regional y ya están arreglando gente para el estatal. O sea, sin saber, incluso hasta hace
1: una sí, no. Es que, ¿a quién me tocó? Jugadores que vinieron aquí, como Edgar Jiménez, como dos, tres, así que sí se arreglaban. ¿Sabes qué? Voy al regional y voy al estatal. Un Daniel Yepes que dijo, yo me comprometo a batear tanto de porcentaje.
0: Ok.
1: Y me comprometo a esto, y este es mi contrato. Y yo cobro tanto. Órale, pues, pero ya hablado.
0: Sí.
1: ¿Sí me entiendes? O sea, ya habladito. ¿Por qué? Porque si tú haces contratos y demás, pues a lo mejor ahí ya es diferente.
0: ¿Sí?
1: Por las cuestiones fiscales y todo eso.
0: Perfecto, pero fíjate nomás qué detalles, Arturo. Hay jugadores que te puedes arreglar así y hay que cumplirles, ¿sí? Yo me acuerdo que alguien por ahí decía un zurdo, dijo, es que yo quiero tanto y por adelantado. Ah, bueno, pues nomás dígame cuánto juego va a ganar. Y si desconfía, ahí está un cheque o un depósito y entre los dos, firmamos los dos. Detalles. Ya llegan los señores del fútbol, vamos a corte y volvemos, repito, aquí a Manada Botanero, aquí en Delicias.
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9: Bueno, continuamos. Estamos aquí en Panorama Deportivo desde Manada Botanero en Delicias. Rafael Amador, cuarto en el orden. No, es fútbol. No. ¿Cómo le va, señor? ¿Cómo está? Bienvenido a Delicias, a la ciudad más hermosa del mundo.
10: Eso sí, estamos en Delicias, Chihuahua. Claro que sí, uno de los lugares hermosos, más hermosos de nuestro bendito país. Tenemos un país...
9: Híjole.
10: No lo acabamos. La verdad que ni es se un lo placer estar aquí. Mil gracias por la invitación.
9: Oiga, ni se lo van a acabar porque es tan rico nuestro país, nuestro México, ¿no?
10: En serio que sí.
9: Sin meternos en cuestiones políticas.
10: No, nada que ver. Yo tuve la bendición de vivir 2 años fuera del país, en España. Y lo único que les puedo decir, que aprendí 2 cosas. Que toda España cabe en el estado de Chihuahua.
9: Sí, señor.
10: Y que tenemos un país por el lado derecho, por el lado izquierdo, en el norte, en el Caribe. Tenemos mar por todos lados, tenemos una riqueza natural.
9: Definitivamente.
10: Impresionante. Territorialmente, por eso les puse en contexto que, y eso lo aprendí allá, el país de España territorialmente cabe en el estado de Chihuahua. Sí, para que sepamos y dimensionemos un poquito el país que tenemos, todo un continente.
9: Definitivamente. Y tenemos todo, gracias a Dios.
10: Y todo de sobra. Todo así de sobra, es. Bendito Dios, híjole. Tenemos tantas cosas, tenemos gente buena. Yo creo que somos más la gente buena.
9: Claro.
10: Y somos muy hospitalarios, tenemos cultura, tenemos gastronomía, tenemos tantas cosas que presumir. Pero les vuelvo a repetir, eso es lo bonito de viajar o de salir del país, que te das cuenta qué nivel de país y qué nivel de gente tenemos.
9: Y valora uno más lo que tiene.
10: Pero por supuesto, mil veces más.
9: Y aquí en Delicias, pues, privilegiados ahora con la visita de las leyendas de Pumas, Arturo Morales. Primo de un servidor, Puma de toda la vida.
10: Arturo Morales, se ve que sabe de fútbol.
9: Tremendo portero, tremendo portero.
10: Claro, tremendo portero. Muy bien. Un placer estar aquí. Vamos a disfrutar esta estadía aquí Delicias Chihuahua. Y los esperamos mañana a las 7 de la noche en el Estadio Los...
9: Químicos de la Rosa.
10: Químicos de la Rosa. Ahí los vamos a ver. Lleguen antes porque se va a poder ver el partido. Ya aquí estamos nosotros.
9: ¿Quién viene?
10: De lo que conocen en este momento, tenemos a Ricardo Díaz Duarte.
9: ¿Sí?
10: Tenemos a Félix Cruz, Federico Valerio Portero. Y está por llegar, en este caso en la noche, viene mi compadre, viene David Oteo, viene Paco Uribe y otros jugadores más. Y Israel Castillo, que también es el enlace de todo esto. O sea, el mismo Damasceno Tiva, estamos allí en eso porque parece que tuvo un contratiempo, pero avisó que sí llega en el vuelo de la noche. Entonces, ya estamos prácticamente todos aquí enfocados en el partido de mañana.
9: Muy bien.
10: Y a las 7 de la noche. Vuelvo a insistir, la invitación a toda la gente, se van a divertir. Y bueno, cuando menos la vamos a pasar muy bien.
9: Esa es la intención, ¿no? De pasarla bien y de festejar a través del fútbol. Los 93 años de Delicias Chihuahua, se cumplen 93 años en este mes de abril y mayo. Y bueno, pues qué mejor que ya tuvimos ciclismo, ya tuvimos béisbol, ya tuvimos voleibol, básquetbol, y el fútbol no se puede quedar fuera de estos festejos.
10: Definitivamente, el fútbol que tanto nos apasiona y tanto nos hace disfrutar y también enojarnos
9: cuando
10: no salen las cosas bien, pero también es parte de la vida.
9: Así es parte de la vida
10: y bueno, pues aquí estamos disfrutando a Delicias Chihuahua y bueno, esperemos que la gente se divierta y que nos apoye con su asistencia.
9: Me ha gustado esta idea que le han dado al fútbol de dar la vuelta por el país, sobre todo con las leyendas de cada uno de los equipos, de Cruz Azul, de la América.
10: Exactamente.
9: Como que había que enseñarle a la juventud que el fútbol no es de hace 10 años para acá, que de hace mucho tiempo, y buen fútbol, por cierto, en esos tiempos que estamos, decíamos ahorita, no sé si es caso de jugadores del tamaño de ustedes o qué está pasando. ¿Qué está pasando, Rafa?
10: Mira, yo lo relaciono mucho el fútbol con el amor.
9: Okay.
10: Cuando tú te casas o es tu primer noviazgo, tus primeros hijos. O sea, el fútbol es igual. A veces vas muy bien arriba y te salen las cosas bien. Y de repente no tan bien. En el amor es lo mismo. Entonces, para mí hay una gran similitud en estos dos aspectos de la vida que debemos acostumbrarnos a vivir. Cuando es muy intenso,
9: a vivirlo
10: el
9: ahí.
10: Amor y la intensidad, por ejemplo, jugar mundial y todo esto. Y también cuando no, y eso no quiere decir que sea bueno o malo, simplemente que es parte de la vida.
9: Okay.
10: Porque hay algo que nos apasiona. Y esos son dos aspectos.
9: Sí.
10: Es difícil vivir o no vivir, en este caso, esas dos emociones tan grandes, ¿no? El amor hacia tu gente, hacia tus personas y todo, y el amor al fútbol, que te encanta. Por eso menciono todo esto, porque al final el fútbol también es mucho de eso. Y debemos acostumbrarnos a ganar, y debemos acostumbrarnos a perder y a empatar. El hecho de que ganes, no eres el mejor, y no va a durar para toda la vida. Igual cuando pierdes, lo mismo, no es para toda la vida, ni tampoco eres el peor. Entonces es parte de la vida el fútbol. Entonces, si lo alcanzamos a detectar de una forma filosófica donde sea una forma de vivir como el amor, entonces yo creo que podríamos entender más esas dos partes tan importantes en el ser humano. Y bueno, pues ahora estamos aquí en Delicias disfrutando muy, muy agradablemente la compañía contigo, Richie, con nuestro estimado también.
9: Sí.
10: Y bueno, yo creo que el día de mañana se van a divertir, y vuelvo a insistir, vamos a divertirnos un ratito, vamos a pasarla bien, y bueno, de eso se trata la vida.
9: Definitivamente. Rafa, el deporte yo creo que ha tenido varias etapas, y yo siento que ya pasamos una que a mí me llamaba la atención, y era la que a veces de salir a jugar, a competir, salían a agredir. No sé si le tocó a usted esa época que veíamos tanta violencia en el deporte.
10: Esa es la diferencia que ha habido, creo que para bien del fútbol, que ha metido mano FIFA, ha tenido reglamentaciones más estrictas para la gente más ruda.
9: Sí, señor.
10: Pero si yo me recuerdo mis inicios de los años 80, yo debuto el 6 de enero del 80, Me enfrentaba, me acuerdo perfectamente, porque eran, antes los defensas eran 30 centímetros más grandes que los delanteros. Sí. Y para ser defensa tienes que ser golpeador. Aparte de alto, fuerte golpeado.
11: Y rudo.
10: Entre más rudo eras mejor. Y te voy a hablar de los Regis, de los Villalobos, de los Zavala, de los Manso, de los... me tocó el Curtidor, es el Durito Barba también. O sea, cada equipo en la defensa tenían un jugador bastante rudo. Vino a cambiar mucho el concepto del defensa, en este caso, de no golpear tanto, a partir de los finales de 80s, principios de 90s. Ya se salía más con la pelota construida y, bueno, ya el concepto de los defensas ya era otro. Ya era más de jugar, de salir desde atrás jugando con los laterales o con los centrales, haciendo media cancha con los que enlazaba con la parte de adelante. Entonces, el fútbol ha evolucionado mucho, mucho. Después pasamos a otra etapa, que es en la que estamos actualmente. Nos guste o no, el fútbol actual, el fútbol mundial, ahora primero son atletas y luego son jugadores de fútbol. ¿A qué me refiero que son atletas? Porque físicamente me parece, a mi entender, que ha sobrepasado en este caso ese aspecto físico sobre lo futbolístico. Ya no vemos al fútbol gambetero, al individualista. No, esto es tocar y mover y moverte. Vas bien, pim, pim. Así aciertes o te equivoques, vas bien. Y las revoluciones y las palpitaciones y todo eso. Todo parte física. Y es un tema a nivel mundial, ¿eh? No es exclusivamente de México, ¿no? Entonces ahora hay una parte física que sobrepasa mucho lo técnico-táctico y lo táctico-técnico, pero por mucho, ¿eh? Por eso mencioné desde un inicio, en la actualidad primero eres atleta
11: y luego ya,
10: y después pues le pegas bien de izquierda, de derecha. A mí tengo una anécdota que me pasó, de hecho la voy a compartir. Me pasó en Valencia en el año 91, en Valencia. Normalmente acá en Pumas estábamos acostumbrados que después del entrenamiento jugábamos, más bien nos quedábamos a entrenar centro, remate, izquierda, derecha, cabeza paretea al izquierdo, que paretea al derecho, qué chilena, qué volea, qué media volea, en fin, diferentes aspectos de golpeo para hacer gol. Quise llegar a hacerlo en Valencia y ¿qué crees que me dijo el profesor? No, Lucho, usted ya cumplió su sesión. No se puede quedar porque corremos el riesgo de que se pueda lastimar. La sesión está calculada, la sesión física está calculada y yo no me hago responsable que usted se quede a practicar más.
11: ¿Qué pasó? ¿Sí?
10: Estoy hablando del año 90, ¿eh?
11: Sí.
10: 89, 90, 91, por ahí. Ahora no se diga. Yo me imagino, no me lo imagino porque estoy dentro del medio y sé, ya nadie se queda a practicar lo que le falta por practicar. Si soy derecho y no le pego bien con la pierna izquierda, no se quedan a practicar. No.
11: Antes se acabó.
10: Antes los defensas centrales iban a rematar. Rematar cabeza. Después de la parte futbolística. Entonces, ahora no hay repeticiones, no hay correcciones. Me refiero a los entrenamientos, ¿eh?
11: Ok, sí.
10: Por eso me atrevo a pensar que la parte física se ha comido a la parte futbolística.
11: Definitivamente. Arturo, ¿alguna pregunta para Rafael?
12: Bueno, mi intervención es meramente decirle que entre la gran cantidad de estrellas, como Rafael, lo estoy viendo aquí en el Google, la verdad,
10: Gracias. Es
12: un placer compartir con ustedes estos momentos. Yo, la verdad, también, pues, pertenezco, pero lo del béisbol, gracias, comentaristas y demás. Pero, Rafael, en serio, están cobijados por un gran empresario, por el ingeniero Reinaldo Borras, que tienen una empresa mucho, muy importante a nivel nacional. De Ramón Mueblero, y son Pumas. Y el día que ustedes vayan ahí a la empresa a esa fábrica de muebles, van a ver, pero una pared, yo creo que de unos 10 por 20 metros. Mira. Pero de playeras.
11: De puro Pumas.
13: Puro Pumas, mira.
12: De, pero, o sea, de todo lo que ellos patrocinan, porque su el fútbol lo llevan en la sangre, lo llevan sí, en el alma.
13: Imagino, imagínate.
12: Ahí hubo, ahí hubo, hay un metiche ahí que lo metieron. ¿Verdad? Pero porque sí. Saben que también jugamos de los 10 a los 18 años. Estuvimos claro. En la portería ahí un rato. Pero claro. Están cobijados, la verdad, por gente muy, muy trabajadora, muy honesta, ¿sí? Muy futbolista. Y luego le van a los Pumas.
13: No, ¿qué más, mejor, ¿qué más quieren? Hechos, ¿sí? Mejor, perfectamente, sí. No, pues es padre visitar en este caso a Delicias y a gente que...
11: ¿Ya había venido aquí, perdón, ya había venido aquí a Delicias?
13: No, pasé una vez, crucé en coche todo Chihuahua, okay. Iba para la frontera, a Ciudad Juárez, y un día me atreví a cruzar lo que es todo Chihuahua desde Torreón, entré por ahí, crucé todo allá, híjole, hay que vivirlo para saber de lo que se trata. Y... Y a mí como me encanta manejar, me voy a Estados Unidos. Yo prefiero en avión 2-3 días caminando. Prefiero en coche que en avión. Que por cierto, ahorita se movió como no tienes idea.
11: No, es que está lloviendo.
13: Los últimos 5 minutos ahí bajando. Y bueno, parecía papalote el avión, pero bueno.
11: No le quiero poner nervioso, pero dicen que antes los pilotos cobraron un extra por aterrizar en Chihuahua, precisamente por las corrientes de aire y lo corto de la pista.
13: Claro, lo acabo de vivir y deberían de pagarles doble seguramente porque se movió eso, como dije yo, Dios mío.
11: Y es que estamos en tiempos de aire.
13: Sí, pero bueno, aquí estamos.
11: Viene el Mundial de Fútbol. Cierto. Viene el Mundial de Fútbol. No se siente tanto la efervescencia como otros mundiales. Bueno, hablar del 86, hablar de aquellos... ¿Qué pasa? ¿Será porque se comparte con Estados Unidos, Canadá y México? ¿O qué pasa? ¿O es lo que vemos acá en el norte?
13: No, yo creo que es un mundial diferente, porque también en Ciudad de México la efervescencia del mundial sí la hay, pero no...
11: No como otros.
13: No como otros mundiales. Cuando me tocó el 86, sí. El 70 estaba yo un chico, pero el 86 había mucho más efervescencia. Yo lo adjudico a dos aspectos en este caso. El primero, no olvidemos que es un formato totalmente diferente.
11: Sí.
13: Ahora sí que, y qué bueno que ya con este nuevo formato, ya los medios de comunicación ya están hablando, molestando que el quinto partido y qué tal, porque sí, más sí. Que generar un compromiso era una presión para los jugadores.
11: Totalmente.
13: Sí, entonces en este nuevo formato de competencia, yo creo que México puede llegar. Yo creo que puede llegar entre los 8 primeros. Yo creo que sería un buen mundial para México. Definitivamente, ese es un aspecto. El otro aspecto que yo veo es el hecho de estar... A ver, el Vasco Aguirre, si alguien sabe la idiosincrasia del mexicano, si alguien conoce al Vasco, pues somos nosotros.
11: Sí.
13: Y yo creo que el Vasco sigue viendo sus alternativas. No olvidemos que va a iniciar el campeonato mundial, van a ser los que lleguen, los 11 que lleguen mejor futbolísticamente hablando el 11 de junio.
11: Así es.
13: ¿Sí? No es de que si vienes de América o si vienes de Europa o si vienes de otro equipo, no, es como tú llegues a la competencia. Okay. ¿Sí? Eso es básico. Entonces, yo creo que el Vasco está protegiéndose viendo plan A, plan B y plan C. Entonces, pero yo creo que la selección está en muy buenas manos y yo creo que nos va a ir bien. Tengo mucha fe de que nos va a ir bien, pero definitivamente, bueno. Aquí yo veo dos aspectos. Uno, contestando tu pregunta, la inauguración del Estadio Azteca. Para mí la gente no tenía razón de abuchear.
11: No.
13: Quizás sí tenía razón de abuchear porque pagó un boleto no caro, carísimo. Entonces la expectativa del aficionado pensaba que iba a ser algo muy atractivo y que México iba a arrollar y que iban a haber un partido abierto y un partido donde se jugara México todo el portero, ¿no? estás hablando de 3-4 meses antes del Mundial, no, tampoco lo vas a ver. Yo creo que en estos tres últimos partidos, ahí vamos a ver, y sobre todo el último partido, ahí vamos a ver quién va a iniciar el Mundial. Entonces, no nos volvamos locos, no nos hagamos conjeturas, por eso hice un poco de énfasis en el tema del partido inaugural, porque resulta que 3-4 días después la selección enfrentó a Bulgaria, y qué sabor de boca nos dejó, futbolísticamente hablando, muy bueno.
11: ¿Mejor?
13: ¿Sí me entiendes? Mucho mejor. Entonces, ni tampoco es el ideal en el tema de Bulgaria, ni tampoco es el de Portugal. Entonces, vayamos despacio, y lo que sí les puedo asegurar, que el Vasco va a ver su once inicial el partido antes del campeonato mundial.
11: Y yo creo que es bueno, ¿no? Porque en otros mundiales, desde muy antes ya se sabía quiénes iban a jugar. Y teníamos una idea de que iba a ser, y a la hora de los trancazos, pues cambió totalmente. Creo que esta es una ventaja. Coincido con usted.
13: Sí, y aparte, híjole, es lo peor que le puede pasar al jugador, sí. Pero está latente partido a partido, lesionados, y siempre hay.
11: Sí.
13: Y no es exclusivo de México, es de cualquier país. Siempre se queda uno o dos jugadores antes de subirse al avión.
11: Perfecto.
13: Lesión.
11: Pues vamos a ir a corte. Decirle, ¿eh? Sí, vamos a corte rapidito y volvemos. Pues, aquí estamos de Manada Botanero. No se despegue, esto está en la mejor frecuencia. Vamos y volvemos.
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9: Gracias. Gracias, gracias a Mane allá en cabina. Estamos aquí, oiga, pues deshojando la margarita, pero rico, sabroso aquí en Botanero San Pedro. ¿En Botanero? No, en Botanero. En el Manada Botanero. Ya estoy igual que aquel. Bueno, saludos a mis amigos allá también de San Pedro. Oiga, muy contentos por la visita de aquí, de los talentos, de lo que es la gente del fútbol de Pumas, las leyendas, y platicando pues aquí con la gente del fútbol. Arturo, qué padre, ¿no? Qué padre momento, qué padre platicar aquí. Nada más y nada más con...
12: Oye, caballo, no, hombre, pues toda una leyenda, la verdad. Y ahorita que estábamos al aire le decía...
9: Sí.
12: Pues con toda la confianza del mundo y con todo el respeto... Dale, dale. Y con el respeto que te merece todo hablar de usted, porque esa época del 86, Mundial del 86, fue la época de oro. O sea, sí, la verdad. Y no lo dice el que está hablando, lo dicen los comentaristas, que ahorita no sé si de alguna manera o no...
9: Los pleitistas, no son comentaristas.
12: Se meten en el... Pues es de lo que...
9: Se vende.
12: De lo que se trata, es de lo que se vende, ¿verdad? Pero ustedes vivieron una época de oro, ¿no, Rafa?
9: Sí, aquí está.
24: Perdón, sí, muy bonita, porque tuvimos la bendición de que Federación pensó en la parte deportiva 6 meses antes del Mundial. Acuérdense que hubo el torneo México 86, sí. Pro de México 86, ajá, y de los seleccionados ya no participamos en ese torneo. Okay. Estuvimos concentrados 6 meses antes, haciendo giras, partidos, Los Ángeles íbamos y veníamos cada 8 días, y eso te hace entenderte, te hace platicar de fútbol, te hace vivir día a día, de y sobre todo que traes 24/7 el radar de que pues ya que empiece el Mundial, ya que arranque, ya vamos, ya estamos. Exactamente, de hecho, no sé si se recuerden, 6 meses antes, 7 meses antes del Mundial, hubo un torneo en el Estadio Azteca. Ahí les va. Italia, Inglaterra, Alemania y México.
9: 4.
24: ¿Y sabes quién ganó el torneo?
9: México.
24: México.
9: Sí.
24: Entonces decías, ya estamos mucho mejor. O sea, y eso, no hay mejor cosa que le puedas dar a la gente que él vea su selección. Dos cosas. Que gane y que se rompa en el alma con una pasión, que se desborde. En ese sentido, la gente se les va a entregar. Yo les diría a los jugadores que den el 100, más del 100, y que ojalá Dios quiera ganen, se van a ganar a la gente. Se van a ganar al país.
9: Sí.
24: Y bueno, y va a ser de por vida. Así que tienen la oportunidad de pasar a la historia haciéndolo de la mejor manera y consiguiendo un lugar importante.
12: Richie, yo quiero aprovechar porque en este momento
9: no lo esperaba.
12: No lo vuelvo a vivir en mi vida.
9: Así es.
12: Ya casi a mis 70 años, no lo voy a volver a vivir. y quiero aprovechar la recta, como decimos en el béisbol. Obviamente nosotros queremos y reconocemos a nuestros jugadores mexicanos, a los, tenemos nuestros ídolos, yo nací también amando el fútbol. Pero a ver, te voy a hacer una pregunta. Maradona, Pelé, Messi, nomás esos tres.
11: Cristiano Ronaldo, ¿no? O dejamos a Messi.
12: Nomás esos tres, porque bueno.
24: Así, sí, son los que le gustan, sí.
12: Tú dime, o sea, todos, o sea, en diferentes épocas, obviamente, pero en calidad, todos fueron excelentes, pero a ver, quiero escuchar.
24: Yo creo que hay muchos, muchos más que se pudieran sumar, pero sí, claro. Tienes toda la razón. Estos tres son los top, top a nivel mundial y no de la época de Pelé ni la actual. Lo van a hacer, van a pasar muchos años para que vuelva a salir otro talento como el de ellos, ¿no? Son muy, muy contados, pero definitivamente bueno, pues tenemos la bendición de disfrutarlos, a la gente que nos gusta el fútbol, de que pasan los años y sigues viendo las jugadas de Pelé. Wow, qué cabeza, qué adelantado estuvo el negro Pelé. Me tocó un partido amistoso, Cosmos de Los Ángeles, Pumas. La única vez que nos tocó estar cerquita, bueno, a mí me tocó estar cerca de él.
11: Sí.
24: Y con Messi estuvimos en un partido de, se recuerdan que terminaba la temporada en España y Messi y sus amigos se presentaban
11: en diferentes lugares.
24: Coincidimos en Cancún, okay. 2011. Y con el Diego no se diga, con el Diego nos enfrentamos muchas veces, nos enfrentamos a nivel selección,
11: sí.
24: Y nos enfrentamos a nivel equipo.
11: Muy bien.
24: Él estaba en el Napoli y jugamos dos partidos en Los Ángeles, uno en Fresno y otro en Los Ángeles, que por cierto uno terminó a golpes. Sí, ahí.
11: Hablando de
24: eso. Pero el Diego, yo les voy a decir lo que me tocó vivir a mí, respetando la época de Pelé y lo que fue Pelé y todo eso, respetando la época de Messi, que ahora es está por terminar su carrera y todo, pero lo que a mí me tocó vivir, les puedo decir que el mejor o el rival más capaz que me tocó enfrentar, Diego.
11: Fue Diego.
24: Diego, claro. Diego.
11: Muy bien.
24: Yo sentía como que jugábamos contra 13, contra 14. O sea, la facilidad de quitarse uno, otro, tal. Chiquito, pero tenía mucha fuerza. Bravo, goleador. O sea, un jugador que marcaba tanta diferencia en el campo, Diego.
11: Diego Armando Maradona. Sí. Híjole, qué bien. Pues ya estamos por despedirnos. Rafael, de veras, esta tarde ha sido un gusto, un placer platicar con usted.
24: Igualmente, Ricardo. Con Arturo, igual, tipo, claro.
11: Con cosas que a la gente le deben de gustar, que a los jóvenes deben de saber de que en todo hay una historia. Uh-huh. Y la historia de nuestro fútbol y el béisbol y el básquetbol, el tenis, pues no es de hace 5 o 6 años para acá, es de hace mucho tiempo.
24: Muchos años.
11: Pues bendecidos porque están aquí en Delicias y esperemos les va bien y no sea la última.
24: Dios quiera que no, esperemos que se diviertan el día de mañana. Los esperamos a las 7 de la noche en
11: Químico de la Rosa, la unidad Químico de la Rosa, que fue nuestro primer organizador del fútbol aquí en Delicias.
12: Sí, por supuesto. ¿Qué me vas a decir? Yo decían que yo era hijo del químico. Porque sí, en su laboratorio, mira. Yo trabajé con él, portería 8 años con él. Mira, me tocó bien. En aquel entonces, cuando se inauguraron los campos,
11: sí.
12: Te voy a decir 70 y... No. Bueno, no sé.
11: Ajá.
12: El exgobernador Fernando Baeza dio la primera patada para inaugurar esos campos. Nos tocó todavía, fíjate, ahí parar el primer
24: balonazo. Es parte de la historia.
12: Tenemos parte de la historia.
24: ¿Y son los campos más importantes de aquí de Delicias?
11: Sí, yo creo que es el ícono del fútbol aquí en esos campos. Y sobre todo que, bueno, ya tenemos un campo nuevo, está por inaugurarse una
9: una pista de limo con campo pasto sintético nuevo, está muy bonito. En estos días se va a inaugurar aquí en Delicias. Pero le digo que en el fútbol pasa algo. Hay mucha gente que juega fútbol, pero poca gente que es aficionada al fútbol aquí en Delicias.
24: Muy buena mención, porque sí, hay gente que la juega y hay gente que lo vive y que lo disfruta y que es para toda la vida. Sí. Por eso hice la comparación del amor con el fútbol, es lo más parecido que hay. Claro.
9: Rafael Amar, muchas gracias. Muchas gracias, de veras.
24: Un gustazo, gusto, Ricardo, Arturo. Un placer Rafael. Estar aquí y los vemos mañana a las 7.
9: Con el favor de Dios. Claro. Arturo, gracias.
12: Gracias a ti. Gracias.
9: A toda la gente. Un placer, como siempre, estamos aquí en Manada Botanero. Muchas gracias. Buenas tardes, pásela bonito. Es el primer día del mes de mayo, el día del trabajo, que aquí estamos disfrutando, no trabajando. Gracias.
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0: Muy buenas tardes y bienvenidos a Flamingo 93.7. La frecuencia correcta en este inicio de mes. Ya estamos en el mes de mayo. Mayo llegó con todo. Mayo llegó diciendo calorcito infinito y fiesta infinita también. En este momento la temperatura marcando 30 graditos. Mi nombre es Mane y para todos los campeones que hoy están trabajando, que hoy nos tocó laborar, vamos a ponerle todo el empeño, baby, y a poner el ejemplo de por qué es el día del trabajo. Claro que sí. Oye, pues ya son las 4:18 y ya sabes que puedes comunicarte al teléfono en cabina, que es el 474-0993. 474-0993. Tuvimos a Queen con We Are The Champions y también a Patti Cantú con Antes de que el mundo se acabe. Llegó el momento de irnos a nuestro siguiente corte comercial, pero tú ya sabes, puedes mandar tu mensajito también al 639-135-5193. Anótalo, baby. 135-5193. Vámonos a corte y regresamos con más.
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6: Así suena mayo.
11: Domingo.
6: Así es, mayo suena en la frecuencia correcta. Son ya las 4:33. Tengo saluditos que se van para Silvia. También un saludito con mucho gusto hasta la colonia Benito Juárez. Para el licenciado Manuel Márquez, un saludote. Y también para el buen Federico, ahí en su ciber. Mucho éxito el día de hoy. Se me hace que descansaron, pero de todos modos, un saludote para allá. Bueno, vámonos con la siguiente rolita porque hay que caminar ese camino, esa senda del trabajito duro. No se crean, ya hay que descansar un rato porque ya es viernes, porque toda la semana te esforzaste y, por supuesto, porque esta canción de Julieta Venegas es para ti.

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Muchas felicidades a los cumpleañeros del día de hoy, pero muy, muy, muy, muy en especial para mi querido vecino, amigo de toda la vida, Luis Ramos, que hoy suma una velita más al pastel. Mi querido Luis, te he visto crecer desde que estabas chiquito, desde que eras un niño, y sabes que ocupas un lugar muy importante en mi corazoncito. Te quiero mucho, espero que cumplas muchos, muchos años más. Feliz vuelta al sol, amigo, pásala increíble, y por supuesto, rodeado de tus seres queridos, que tengas mucho amor en tu vida, y te mando un abrazote, y obviamente queremos pastel. Muchas felicidades, mi querido Luisillo El Pillo, y vamos a continuar con más música aquí en La Frecuencia Correcta. Para mi querido Luis, la siguiente canción a cargo de Gente de Zona, porque hoy es viernes, está de cumpleaños y se armó la gozadera.

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13: Perfecto, luego de la siguiente rolita nos vamos a corte y arrancamos con la barra libre del día de hoy. Así que, como dijo Pitbull,

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0: Y con esta rolita de Harry Styles llamada American Girls, arrancamos con la barra libre del día de hoy. Es viernes, es puente y estás en Flamingo.

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Bien, acabas de escuchar a Juanes con un cover de mi Divo. Oh, sí, esto llamado No Tengo Dineros. No tengo dinero, camarero. Esa es una canción también muy buena con los umbrelos. Bueno, por lo pronto, si ustedes quieren escuchar esa canción, pues ya saben, mándenme su llamadita al 474-0993. Son las 5 de la tarde, casi con 15 minutos. Así que continuemos con esto a cargo de Swedish House Mafia y John Martin. Hoy deja atrás las preocupaciones. No te preocupes, niño. Don't you worry, child. Estás en Flamingo.

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Pues ya nada más faltaría el tequila, ¿no? ¡Au! Juanes y Raguayana con Timelapse de Sol. Esta canción se va con saluditos hasta Chihuahua Capital. Son las 5:24 y llega Steve Aoki con esto llamado Azúcar.

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0: Así

con Aerosmith, con Jaded. 20 minutos y las 6 de la tarde. Antes de eso también tuvimos a Zoe con Karma Dame. Y espero que te haya gustado bastante esta rolita. Se va con saluditos hasta Nuevo Delicias. Y también

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Acabas de escuchar a Travis McCoy y a Bruno Mars con algo llamado Billionaire. 4 minutos nos separan de las 6 de la tarde. Yo paso a despedirme con la siguiente canción, no sin antes dejarte este mensaje. Y aunque suena telenovela, atrévete a soñar, atrévete a trabajar por tus sueños, atrévete a dar ese pasito que tal vez pueda llegar a cambiar tu vida. Y de maneras muy bellas, la vida actúa de maneras misteriosas y siempre cuando haces las cosas con amor y con entrega, creo que ella misma se encarga de dar los frutos. Así que los voy a dejar con esta última rolita, es algo a cargo de Eminem y pues tal y como dice la canción al principio, si tú tuvieras una oportunidad o un chance de alcanzar todo aquello que has soñado, ¿la tomarías o la dejarías ir? ¡Au! Te voy a dejar con Lose Yourself. Nos escuchamos el domingo tempranito en la mañana. Pásala súper. Mi nombre es Mane. Te mando un besote, cariño. ¡Les amo! ¡Mua! ¡Chao! 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